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a todo el territorio nacional. Estamos con ustedes aquí a través de Panorama Regional cuando son las 7:03. 7:03 y damos paso a lo que será este domingo la fecha 18, o sea, 18ª fecha del campeonato de la Copa Integración Oyonense. Ya tenemos también los partidos que se van a realizar este domingo. Atención, atención, Puma Guaín estará jugando con Chao. Luego a las 11 de la mañana serán los partidos entre Huancahuasi con Curay. A las 12 del mediodía estará jugando Naván con Raura. A la 1 de la tarde Caujul con Andajes. A las 2, Ucruchaca con Pampaguay. A las 3, Rapaz con Calle Ucro. A las 4, estará Palpas con Viroc. Estos son los partidos que se van a realizar en el Complejo Deportivo de la Asociación Provincial Ollón. Bueno, después ya estaremos en la tabla de puntuaciones, pero vámonos a lo que va a pasar con las instituciones que están en el Fútbol Máster. Hay solamente un partido de fútbol libre. Atención, atención. A partir de las 10 de la mañana está jugando Tinta con Curay. A las 12 del mediodía lo estará haciendo Caujul con Palpas. Así es, Palpas Calidad quien organiza esta fecha de turno. A las 12 del mediodía Rapaz con Quichas. A la 1 Viro con Curay. Luego hay un partido de fútbol libre que será a las 2 de la tarde entre Acaín versus Tinta. A las 3 estará jugando Pumahuaín con Viroc. También esto ya es partido de fútbol máster. Y a las 4 Pachangara con Quichas. También este es un partido de fútbol libre, ¿no? Son dos partidos intercalados entre máster y libre que se van a realizar en el campo B de la Asociación Provincial Ollón. Así es, son los partidos que están ya programados para el día domingo, este domingo, domingo 2 de julio de este año 2026. Y también, igualmente, las chicas, ¿qué va a pasar con el fútbol? En este caso, ya hemos hablado sobre el fútbol. Ahora, en cuanto al voleibol, que está de moda, los partidos que se van a realizar en el horario siguiente, organiza la institución de Palpas Calidad, así es, 11 de la mañana, Pumahuaín Rapaz, a las 12, Cachaúcro Huacho, a la 1, Naván con Andajes, a las 2, Viro con Quichas, a las 3, Naván con Cachaúcro, y a las 4, estará jugando Ucruchaca con Curay. Estos son los partidos de voleibol que se estarán realizando.

realizando este domingo en el complejo deportivo de la Asociación Provincial Ollón. Y en cuanto a la tabla de posiciones del voleibol, ¿cómo está yendo? Vamos a ver, Ucruchaca está con 45, Curay está igualmente con 45, Cachaucro está con 36, Naván con 27, Biroc con 18, Naván está, a ver, vamos a ver, Cachaucro está con 36, Naván está con 27, Andajes con 21, Biroc con 18, Rapaz con 15, Quichas está con 12, así es, está con 12, y por supuesto Huacho está igualmente también en esta tabla de posiciones, pues con 6 puntos. Estos son lo que se estará realizando, la modificación que va a haber este domingo con los partidos que se van a realizar entre las instituciones, los que se han dado por entender que son un campeonato que poco a poco va logrando reunir a la mayor cantidad de aficionados, sobre todo la parte pues de las damas, donde están ahí niñas, igualmente también las abuelitas, las madres de familia, es decir, todo un conjunto de público, y muy aparte de los varones que seguramente también estarán observando estos partidos que se van a realizar este domingo en el complejo deportivo de la Asociación Provincial Ollón. Vamos a otro tema musical, mi querido Marino Valladares.

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1: Bueno, y cuando son las 7:14, tenemos también una invitación que darles a conocer a ustedes de parte del consejero regional por la provincia de Oyón. Hay una invitación muy especial que lo tenemos aquí para poder observarlo, sobre todo, y ver qué es lo que nos dice, ¿no? Este es el informe de el señor Ángel Ugarte Javier, consejero regional por la provincia de Oyón, al abogado José Enrique Lucho Zúclupe, secretario del Consejo Regional. Esta invitación, Guacho, 30 de julio del 2026. Es grato dirigirme a usted para saludarlo cordialmente y a la vez remitirle el documento de la referencia suscrito por el ingeniero José Clemente Mendoza Suyo, director regional de Agricultura, quien remite invitación a participar en el sexto Festival Regional por el Día Nacional de Alpaca 2026, evento que tendrá lugar los días 7 y 8 de agosto del presente año, a partir de las 8 de la mañana, ¿no? Esta invitación para este evento lo realiza pues a las 8 de la mañana en la comunidad campesina, esta de Quichas, así es, en el distrito de Oyón, provincia del mismo nombre, que nos indica en realidad pues lo que está ocurriendo pues con esta invitación muy especial que está realizando pues para que ustedes puedan tener la información acerca de todo lo que acontece y lo que va a acontecer pues los días 7 y 8 de agosto en esta invitación que hacen nuestros amigos de Quichas a través del consejero regional de la provincia de Oyón, a las 8 de la mañana en la comunidad campesina de Quichas, distrito y provincia de Oyón. Se precisa que la información completa se encuentra detallada en el citado documento. Es todo cuanto lo informo para su conocimiento y fines pertinentes. Sin otro particular, hago propicia la oportunidad para reiterarle los sentimientos de mi especial consideración y estima personal. Este es el abogado, el consejero regional por la provincia de Oyón, Ángel Ugarte Javier. Son las 7:17. Vamos a otra entrega musical, mi querido Marino. Esta vez estamos con Antonio Damos el Grande y David Beca Rivera. Vamos.

0: notas muy especialmente realizadas en cuanto a lo que trabaja también la Municipalidad Provincial de Oyón con todo, como todo organismo descentralizado en toda la provincia, porque eso es, ¿no? No solamente en un solo lugar, sino en toda la provincia se tiene que realizar los trabajos a través de la Municipalidad Provincial de Oyón, que tiene que estar viendo exactamente, de acuerdo también a todos los lineamientos que se tiene que buscar. Y por ese motivo, los días de fiestas patrias siempre se da lugar a que haya pues la presencia de la autoridad, como es el alcalde provincial, que está pues buscando que se haga un trabajo pues muy importante, ¿no? Y ver en realidad qué es lo que se tiene que hacer en esta celebración, ¿no? Durante la ceremonia, por supuesto, de la celebración del 205 aniversario de nuestra independencia, el alcalde provincial Aristides Olivera Pérez señaló que se viene trabajando en forma descentralizada, ejecutando obras en cada uno de los distritos de la provincia. Asimismo, dijo que la celebración de nuestro aniversario patrio debe servir para honrar nuestros valores y unir esfuerzos para el desarrollo de la provincia de Oyón. Bueno, estos son aspectos importantes que se vienen realizando en este también. En esta ceremonia se tuvo la presencia de autoridades, entre ellas también la autoridad política también de nuestra provincia de Oyón, el subprefecto, ¿no? Estuvo presente Álvaro Álvaro Portal Díaz, ¿no? Conjuntamente con todas las autoridades presentes para realizar pues este momento muy especial, ¿no? En cuanto a ello, ¿no? Entonces, ya saben ustedes todo lo que se viene realizando. Una de las cosas también que así chiquito nomás, mi querido Marino, la preocupación que se tiene por el alto aumento, o en todo caso el aumento que se ha realizado en estas fiestas patrias por parte de las líneas de interprovinciales que van a Oyón, ¿no? Bueno, los días 27 y 28, es lógico, siempre hay subidas, pero yo creo que ya entrando a 30 y 31 deberían haber bajado, ¿no? Y hay muchas quejas, parece que porque solamente hay dos líneas, ¿no? Interprovinciales que van hacia Oyón, hacia la provincia, y esto pues preocupa ya. El de por qué, ¿no? Estaban inclusive en 30 y luego pues aumentaron al doble, a 60, ¿no? Yo creo que ahí hay que tener mucho cuidado también en que así como se tiene la línea, ¿por qué no hay otras líneas, ¿no? ¿Qué es lo que está pasando? ¿Algún amarre de repente o algo que hay que estar pues investigando para saber qué es lo que viene sucediendo? Es lógico, hay en cuanto a la libertad de poder tener acceso a un momento en que se debe hacer todas las cosas en esto. Vamos a estar viendo y qué es lo que viene sucediendo y luego estaremos hablando qué líneas son aquellas que de repente están realizando pues con sorpresa las cosas que y un abuso en cuanto a ello. Vamos a ir a la pausa, mi querido Marino, y regresamos.
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1: Bueno, y el saludo para todos ustedes también, con el deseo de que estén pasando pues, momentos muy especiales, sobre todo a los amigos que se encuentran en diferentes localidades, porque hay que tener en cuenta todo este momento que se ha vivido en cuanto a las fiestas patrias, ¿no? Y cómo ha sido el movimiento en cuanto al turismo interno, ¿no? Eso es quienes han tenido la oportunidad de salir. Unos momentos, pues, días hermosos que se pasa y que se da lugar a que hayan, pues, logrado, sobre todo, estar unos momentos, pues, olvidándose de todo, del trabajo, de todo lo que se tiene que realizar en cuanto a los pagos, ¿no? Que mensualmente se realizan, es decir, a los dolores de cabeza, y esto es bueno, y han ido o han llegado a diferentes lugares de nuestro territorio, si nos referimos solamente a la región Lima, ¿no? A las provincias, a cada una de ellas, las provincias que comprenden, pues, como ustedes saben, Barranca, Huaura, está Huaral también, Cañete, Yauyos, Canta, Huarochirí, Cajatambo y Ollón, ¿no? Quienes, pues, en las cuales han ido ustedes en un día de excursión o de repente en días de excursión o como un sorprendente fin de semana, como ha sido esta, que ya, pues, el día de hoy, último día del mes de julio, mi querido Marino, 31. No, ya esa plata que se cobró ya se gastó, ya no hay, ya. Nuevamente a lo mismo, ¿no? Aunque me dicen ahora el aumento que se está dando de parte de esta administración, que ya lo dijo en su alocución en el Congreso de la República, ¿no? Keiko Fujimori, ¿no? Como presidenta, dio el anuncio de este salario que tendrá el aumento de acuerdo a lo que se impongan, a lo que diga también el Ministerio de Economía y sobre todo a lo que se va a formar, ¿no? Para poder captar, sobre todo. Y sobre esto también ha habido muchos amigos que están un poco no contentos, ¿no? Con esta situación, sobre todo los que son, pues, dueños de industrias, de pequeñas industrias, gente que, bueno, va a tener que apoquinar, porque eso no lo pone el Estado, sino lo ponen las empresas, ¿no? ¿Cómo va a retribuirse este impuesto que van a hacer el aumento? Imagínense una persona que tiene 10 trabajadores nomás, por decir un ejemplo, ¿no? ¿Cuánto es lo que tiene que ver su aumento que se va a realizar? Ya está, me imagino que ya el peruano debe haber sacado ya esta nota, y en el cual, pues, con todos los la forma como van a realizar todo ello, tendrá que verse más adelante. Pero que lo dijo, ya. Entonces, aquellos trabajadores van a tener, pues, el aumento de acuerdo a lo que dice la ley, ¿no? Que esto es importante. Son las 7:35 y nos vamos a quien estará presente también con nuestros amigos de Palpas. Omar Pacheco, adelante.

0: mis amigos, saludo a tu amigo Jimmy Mar Pacheco para al gran campeonato provincial Apua con los amigos de San Pedro de Palpas. Ahí te estaremos cantando la canción Amante Loco por ti y lo nuevo, nuevo, Amor a Distancia. Conmigo siempre, Omar Pacheco, por acá, ahí los esperamos.
1: Algo que tenemos que... Bueno, está bien lo que están haciendo sus la publicidad, ¿no? Pero sería mejor que no lo pusieran con el fondo musical, ¿no? Ese es solamente un aporte para que cuando hagamos una invitación, mejor hacerlo solo, en seco, como se dice, ¿no? Para que de esa manera se pueda escuchar mejor. Porque ya se sabe de las canciones que canta cada uno de los artistas, pero lo mejor es ello, ¿no? Porque yo sé que es una toma que se hace pues en un lugar que no es un estudio de grabaciones, ¿no? Pero sería mejor, ¿no? Claro, porque con la voz y la música... El oído, pues no es algo, nosotros que tenemos un oído de músicos, ¿no? Podemos captarlo, pero hay muchas personas que no lo captan de esa manera. Entonces, pero si fuera así como en estos momentos me están escuchando a través de Independencia, ¿no? Ellos también lo pueden hacer de esa manera y lógicamente que así se escucharía mejor todo ello, ¿no? Ah, y por supuesto también. Saludos, el agradecimiento a nuestros amigos quienes están pues aquí a través de nuestras emisiones que realizamos todos los días, pues para Carlitos Pacheco Albino también un saludo muy especial y bueno, y el agradecimiento.

ya se viene, va a la consejería, ¿no? O sea, para estar de consejero regional por la provincia de Oyón en estas elecciones 2026, ¿no? En algún momento vamos a estar conversando con él para saber qué es lo que se piensa, porque ya pues se necesita que los futuros consejeros, si logran, pues dentro de, porque son 7 que están postulando la consejería en la provincia de Oyón. Bueno, eso es lo que decimos. No sé si alguno de ellos todavía no pasa la valla, pero lo importante es que sepan qué es lo que se está haciendo, ¿no? Como consejero regional. Al único que por eso decimos nosotros, los demás consejeros que pasaron, pues han pasado desapercibidos, ¿no? Porque ellos se han querido, no se han hecho notar, pero tampoco sabemos qué es lo que han hecho, ¿no? Pero desde que estamos trabajando con el consejero regional por la provincia de Oyón, Ángel Ugarte Javier, siempre nos da a conocer todas las cosas que está haciendo, la labor. Y esto es que porque muchos critican cuando dicen, se está tirando flores, se está, como se dice, ¿no?, tratando de que las fotos le lleguen a cada rato. No, el consejero, si no diera a conocer con preocupación qué es lo que está sucediendo, porque él es prácticamente el nexo con la región Lima, pues no sabríamos nada, ¿no? Nada de lo que se hace. Por ejemplo, esta última, el envío, ¿no?, donde da a conocer que el día de la alpaca, pues se viene ya y va a ser realizado estos días de 7 y 8 de agosto la comunidad campesina de Quichas. Se viene realizando, ¿no?, este festival, que donde están invitados muchos de los amigos de diferentes lugares, ¿no? Yo creo que esto es importante y hay que tomarlo siempre en cuenta. Vámonos a efemérides, mi querido Marino. Yeah.

Bueno, y estamos con ustedes aquí a través de Panorama Regional, ¿no? Y un saludo especial para nuestros amigos. Y estamos indicándole qué ocurrió un día como hoy, 31 de octubre, último día del mes, 31 de julio. Así es, mi querido Merino, gracias. Claro, ya hablábamos ya en las elecciones que se vienen también. Estamos el 31 de julio, culminando pues este mes, y mañana empezamos el mes de agosto, mes jubilar de Nuestra Santísima Virgen de la Asunción. Bueno, y hoy día, en 1498, Cristóbal Colón toma tierra en la isla de Trinidad. En 1778, Real Orden autoriza el establecimiento del Colegio de Abogados del Virreinato del Perú. Bueno, ya había también todo ello, ¿no? Los abogados están, pues, desde hace mucho tiempo, ¿no? Pero hay buenos abogados, como también regulares, y por supuesto lo otro ya saben. En 1827 muere en Madrid, España, José Fernando de Abascal, virrey del Perú. En 1893 nace Rosalía Lavalle de Morales, Macedo, fundadora del Hogar de la Madre. En 1939 el presidente Óscar R. Benavides inaugura el dique seco y el arsenal naval del Callao. En 1941, fuerzas peruanas toman Puerto Bolívar en Ecuador. La sonda estadounidense en 1964, Ryan VII, es el primer vuelo estadounidense que llega a la Luna. En 1971, primer paseo por la Luna en un Jeep lunar, ¿no? Ahí donde Marino quiere ir a la Luna. En 1994, muere Andrés Tausen Ezcurra, fundador del Parlamento Latinoamericano. En el 2012, Venezuela sin

por fuera al Mercosur. En el 2016, Junko Koike, primera mujer japonesa que gana las elecciones al gobierno de Tokio. 2016, Yuriko Koike, o Koike, ¿no? Primera mujer japonesa que gana elecciones del gobierno de Tokio. Ya también llegó por allá, llegó la mandamás, la del fierro candente. Todo esto sucedió un día como hoy, 31 de julio. Pronto vamos a estar todo gobernado, ya saben ustedes. De eso no nos vamos a salvar. Bueno, ¿y quiénes están cumpliendo años el día de hoy? Claro, Normita, ya me había equivocado, pero siempre es bueno, ¿no? Uno se equivoque. Y cuando tú te equivocas, pues tienes que decir, me equivoqué, ¿no? No como la canción de Rómulo Gagliuffi, ¿no? De que dice, otra vez me equivoqué, ¿no? Esta, pues indudablemente es importante siempre tener en cuenta ello. Bueno, vamos entonces, quienes están cumpliendo años el día de hoy, un saludo muy especial, el deseo de que lo pasen bien, que sea la oportunidad. 31 de julio, así es, quienes están cumpliendo años. Julio Tobaldo López Tomás, Lucero Toribio Espinosa, Fischer Ortega Rosales, ya, cumple años también. Gino Sate está cumpliendo años, un saludo para ti, Gino. Y el saludo de tu tío Freddy Gervasio, también indudablemente para Gino Sack, que está cumpliendo un añito más de vida. Julio MJ también está cumpliendo años, y muchos amigos más quienes están de cumple. Y nosotros llevamos, como siempre, gracias aquí en mi querido Marino. Doña Julia. Ahí está, siempre llega Magno Alejandro, claro, siempre está presente. Pero a él le sirve mejor que a mí. Ese es el problema, ¿no? Ah, es de Cajatambo. Ah, ya. No, la señora Juliana no tiene... No hay nada. Eres de Ollón, de Pasco, de donde sea, pero el servicio es igual. No hay problema. Así es. 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Ya no podemos decir invierno, ¿no, Marino? ¿Hay inviernos? Sí, ¿sientes frío? ¿Hay algo de frío? Sí, hace frío, ¿no? Así es, o sea que estamos entre el frío y el calor, ¿no? Al mediodía, a esa hora ya se va templando, a la 1, 2 de la tarde sale el hermoso sol, pero que nos está haciendo daño porque el pescado no hay, y si hay, carísimo, 60 soles, 80 soles, ¿qué pasa? Viene con todo, ¿no? ¿Hasta dónde vamos a llegar? No sé. Bueno, pero eso lo debe saber quienes están ahí. Bueno, y otra de las cosas que tenemos que preocuparnos es cuando tenemos algún problema judicial, ¿no? Esto también es algo que siempre está comprendido y tenemos que darle pues, la razón a todo ello. 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
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Bueno, vamos entonces a otro tema musical, mi querido Marino, y esta vez con Javier Orlando y también en el arpa, ¿quién está, mi querido? Johnny Campos. Vamos a escuchar.

querido Marino, gracias por su amable sintonía. Ya saben, hoy en la noche estamos en Noches de Panorama y será hasta el día de mañana. Mañana estamos con nuestros amigos de Independencia a través de Panorama Regional. Nos vemos.

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artistas: Semilia Collas, Pampa Sinita Ancashina, Aide García, Berta del Huascarán, Bella Ancashina, Anita Mota, Blanca Estela Bon, Guanuqueñita de Oro, Esperanza Guarina, Norca Monzoni, Córtica 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de Hualcán, Eco de Hualcán, Bohemio de Huascarán, Melodías Andinas de Yungay, Sentimiento Guandubalino, Nueva Esperanza de Cochabamba, Flor Huascarán de Pisca y marco musical Alegre Atardecer 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Y para degustar tendremos caja china, chancho y cuy a lo ancashino. Ya para acompañaré a mi amigo Kuna, Cushi Cushi, Tinkurinapa. Eso, eso, eso.

Buenas noches. ¿Cómo están, señoras y señores? Kamisaraki, Hiratanaka, Kuyakanaka. Mi nombre es Miguel Pau Carapaza. Estamos en Radio Independencia, la programación de páginas del altiplano. Como siempre, todos los viernes a las 7 en punto de la noche. Sabemos que hoy, señor, señora, estamos pues terminando ya el mes de julio, ¿no? Día 31, los días avanzan rápido, las semanas también transcurren de igual forma y nosotros obviamente, ¿no? También, ¿no? Visitando cada fin de semana, cada viernes la cabina.